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1: ¿Qué haces, tía?
2: Hay un teteo ahorita en un callejón con qué tipo.
1: Ah, sí, ¿quieres ir?
2: Vamos, Juliano, pa' allá.
3: Llegate el de la cita, estaba con la Rosalía. Las amigas que se besan son las mejor.